Blue a las 9 de la noche y 8 minutos con la música Passenger, Let Her Go. Bueno, y finalmente Estudiantes de La Plata empató 1-1 ante Cusco en Perú por la Copa Libertadores. El pinche Arracón perdiendo, pero en el complemento mejoró y concretó la igualdad que lo pone segundo en el grupo A. Jugaron a 3.400 metros de altura. En la noche solo clásicos. Aquí Phil Collins. In the air tonight. 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

Blue, 9 de la noche y 23 minutos. Nosotros con la buena música de Maggie Rayleigh, Every Time We Touch. Vamos a repasar los datos del tiempo a esta hora. La temperatura en la ciudad de Buenos Aires es de 23 grados, 2 décimos, el cielo sigue cubierto, la humedad 68%. En la noche, Adele, Someone Like You, Blue 100.7.

Luego a las 9:30 de la noche pasaditas, aquí con Christopher Cross, Best That You Can Do. Racing visita a Botafogo esta noche, obligado al triunfo para no quedar al borde de la eliminación en la Sudamericana. El equipo de Gustavo Costa se enfrenta al líder del grupo E en el Estadio Olímpico Nilton Santos. Van 4 minutos de la primera parte, recién ahora están empatando sin goles. Solo clásicos para acompañarnos en la noche. El recuerdo ahora es para Rupert Holmes con su hit Him. 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

15 minutos ahora para las 10 de la noche. Aquí teníamos a Mike and the Mechanics con un buen recuerdo en la noche, Taken In. Vamos a repasar el pronóstico que indica que mañana jueves se mantendrá el mal tiempo en Buenos Aires, alrededores. Podrían registrarse incluso chaparrones y tormentas fuertes a partir de la madrugada y también lluvias aisladas por la tarde. Soplarán vientos fuertes, habrá ráfagas de hasta 50 kilómetros por hora, en tanto que la temperatura irá entre los 16 de mínima a los 20 de máxima. Más música en la noche. Robbie Williams, Supreme, en Blue.

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100.7 y el gran recuerdo de Joe Cocker junto a Jennifer Warnes, Up Where We Belong, a punto de las 10 de la noche. Por un blooper, Racing pierde con Botafogo, se complica en la Copa Sudamericana. Van 28-29 minutos de la primera parte, Botafogo 1, Racing 0. En la noche, Madonna. Live to Tell, en Blue, 100.7.

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Blue en la noche con Charlie Puth. Attention. 24-7 la temperatura, que parece crecer en la noche, con mucha humedad también, pero no aleja el alerta amarillo que rige en Capital y alrededores por las tormentas fuertes esta noche. Vamos con un clásico de 1972, la agrupación de David Gates, quien junto a otros músicos de sesión se animaron a hacer una banda que tuvo tanto éxito. Hablamos de Bread. Baby, I'ma Want You, uno de los tantos éxitos de esta muy buena agrupación americana. 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

Ya a las 10:30 de la noche, buena música para acompañarnos con Bruce Springsteen, Sad Eyes. Hablemos del tiempo. La temperatura ahora en la ciudad de Buenos Aires es de 25 grados 4. Crece la temperatura en la noche, cielo parcialmente nublado, humedad 77%. Nosotros te seguimos acompañando con buenas canciones de todos los tiempos. 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Blues 100.7 ahora con Brian Ferry. Slave to Love.

Blue en la noche con Billie Eilish, Birds of a Feather. La americana tuvo buenas palabras de agradecimiento y recuerdo para un show que dio en Argentina hace 2 o 3 años, dijo que ese fue el mejor show y el mejor público para ella en su carrera. Bueno, muchísimas gracias. El reconocimiento al público argentino es ya una cosa habitual en los músicos internacionales. Bueno, vamos con la música, pero antes te cuento que con gol de Maravilla Martínez, Racing se lo empató a Botafogo en un duelo clave por la Copa Sudamericana ya en la segunda parte. Van 8 minutos del segundo tiempo, 1-1 Racing-Botafogo. La música ahora con Aja, Hunting High and Low en Blue.

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Minutos para las 11 de la noche y nosotros con buena música en los Pet Shop Boys, Hammond Dry, lo nuevo de este dúo británico que sigue ofreciéndonos y ofertándonos buena música, buenos hits. Repasemos el pronóstico porque mañana jueves se mantendrá el mal tiempo. Atención porque podrían registrarse chaparrones y tormentas fuertes a partir de la madrugada del jueves y lluvias aisladas por la tarde del mismo día. Van a soplar vientos fuertes, atención, ráfagas de hasta 50 kilómetros por hora, la máxima rondará los 20 grados. Bueno, la música ahora con John Parr, Running in a Mile. Estás en Blue 100.7.

Running the Endless Mile, John Parr, la música en despedida, porque ya estamos sobre las 11 de la noche y nos vamos. Mañana volvemos a las 6 de la tarde con más noticias para nuestro regreso y buena música de la radio, por supuesto. Ya en la noche, los grandes clásicos de Blues 100.7. Siempre con la compañía de Ricky Brandán en la puesta en el aire. Soy Pablo Ramírez. Para esta noche, decimos hasta mañana con Jim Diamond y otro gran clásico, I Should Have Known Better. Ya estás en la radio. A pasarla bien. Chao.

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Silk Sonic, Bruno Mars, junto a Anderson .Paak. Smoking Out the Window. Estás en Blue 100.7, estás escuchando buenas canciones de todos los tiempos en el final de este miércoles 6 de mayo de 2026. Ricky Brandán sigue firme en la operación técnica y puesta en el aire. Yo soy Peggy Zambrano y te voy a acompañar hasta las 4 de la mañana. Escuchamos a Michael Bolton, To Love Somebody, en Blue 100.7.

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Blue 100.7, Tom Petty, Learning to Fly. Repasamos el pronóstico del tiempo para los próximos días en Buenos Aires. Se viene la ola polar, pero todavía no. Hoy jueves, mínima 16, máxima 20 grados todavía, con probabilidad de tormentas fuertes durante la noche, durante la madrugada y también chaparrones durante el resto del día. Va a mejorar el viernes, va a estar muy ventoso. Baja muchísimo la temperatura, mínima 8, máxima 14 grados. Y vientos con ráfagas del sudoeste durante todo el día. Esto va a ser el viernes, final de la semana. Vamos a escuchar a Macy Gray, Sweet Baby, en Blue 100.7.

Estás en Blue 100.7. Escuchabas a Brenda Russell, Piano in the Dark. Ahora Everything But the Girl, Driving en Blue 100.7.

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Blue 100.7, Erasure, When I Needed You. Y es el turno de Alicia Keys, If I Ain't Got You, en Blue 100.7.

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Blue 100.7, Daft Punk, Lose Yourself to Dance. Han pasado minutos de las 12 de la noche, le damos la bienvenida a Diego Ábalos, firme en los controles. Y nosotros te damos la bienvenida a la trasnoche. Suena Sarah McLachlan, Building a Mystery, en Blue 100.7.

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1: Blue 100.7. Christina Aguilera. Genie in a Bottle. El pronóstico para hoy anticipa lluvias en la ciudad de Buenos Aires. Atención porque la probabilidad de tormentas fuertes sigue durante la noche, durante esta madrugada también. Y después habrá chaparrones por el resto del día. Jueves, mínima 16, máxima 20 grados. Ventoso, ráfagas del sur que rotan al suroeste. Esto va a ser durante buena parte de la jornada. Escuchamos a Ed Sheeran, Shivers, en Blue 100.7.

Blue 100.7, Cliff Richard, Some People. Y seguimos con Elton John, Your Song, en Blue 100.7.

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Blue 100.7, Peter Cetera, Glory of Love. Quien llega ahora es Maroon 5, Sunday Morning, en Blue 100.7.

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Blue 100.7, Charlie Pot junto a Selena Gómez. We don't talk anymore. Minutos han pasado de la una de la mañana. El pronóstico para hoy jueves en la ciudad de Buenos Aires anticipa tormentas fuertes. Mínima de 16 grados, máxima de 20. Esto va a ir mejorando temporariamente a lo largo del día. La mañana con chaparrones, la tarde ventosa y lluvias aisladas hacia la tarde. Todo el día con vientos fuertes que irán del sur al suroeste. Y esto trae descenso de temperatura. El viernes mínima 8, máxima 14. Ventoso, así dice el pronóstico para la ciudad de Buenos Aires. Escuchamos a Bad Boys Blue, House of Silence, en Blue 100.7.

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Blue 100.7, Tears for Fears, Pale Shelter. La música ahora con Teddy Swims, Mr. Know It All, en Blue 100.7.

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Blue 100.7, buenas canciones de todos los tiempos. Europe, Carrie. Ahora Adele, Set Fire to the Rain en Blue 100.7.

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Blue 100.7, Benjamin Orr, This Time Around. Ahora Seals and Crofts, Summer Breeze. 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

Blue 100.7, David Bowie junto a Pat Metheny. This is not America. Y vamos a seguir con U2, Stuck in a Moment You Can't Get Out of, en Blue 100.7.

Trasnoche en Blue 100.7, Roger Hodgson, Lovers in the Wind. Estamos transcurriendo esta última hora juntos, pasaron minutos de las 3 de la mañana. El pronóstico anticipa mínima de 16, máxima de 20 grados, lluvias y mucho viento para este día jueves. Y nosotros le ponemos a mal tiempo buena música. Faith No More, Easy en Blue 100.7.

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Blue 100.7, George Michael, Careless Whisper. Y seguimos con Linda Ronstadt junto a Neville, Don't Know Much, en Blue 100.7.

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Blue 100.7, Belén, Take My Breath Away. Ricky Brandani y Diego Ábalos estuvieron en la operación técnica y puesta en el aire. La edición fue de Martín El Chango Gómez y Sergio Gazzaniga. Yo soy Peggy Zambrano y me voy a despedir con Lenny Kravitz. Again. Seguís disfrutando buenas canciones de todos los tiempos en Blue 100.7.

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En Blue 100.7 escuchabas a Pet Shop Boys, Being Boring. 8 minutos pasaron de las 7 de la mañana. Buenos días, bienvenidos. Tormentón en la madrugada, aún con probabilidad de lluvias. A estar atentos con eso. Y a muchos lugares que se encuentran anegadas, ¿sí? Así que a la hora de salir de casa en un rato estamos, por supuesto, contándote del tránsito. Pero la zona de Dock Sud tiene algunas inundaciones, más que anegaciones. Así que a tener muy, muy en cuenta esto. Fundamental. Sabemos que a la mañana cuesta todo un poco más, estamos dormidos, bueno, hay que despertarse y salir con tiempo cuando la jornada se presenta así, con esta probabilidad, inclusive más allá de los anegamientos, la probabilidad de que todavía en algún momento pueda

0: De todo eso y lo publico a través de mis historias en Instagram, lo hago en forma de agradecimiento, ¿sí? Lo hago en mi Instagram personal. Soy Vicky Blanco, me quedo con ustedes haciendo Blue Morning hasta las 10 y luego en la mañana de Blue hasta las 13 horas. Alex Warren, Ordinary, en Blue 100.7. Buen día.
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0: Estás escuchando Blue 100.7, buenas canciones de todos los tiempos aquí, Lisa Sunfield, All Around the World. 17 grados 3 la temperatura y cielo parcialmente nublado, 20 la máxima estimada para el día de hoy, 93 el porcentaje de la humedad, muy elevado, la visibilidad 10 kilómetros. ¿Y cómo se va a comportar el tiempo durante la mañana? Probabilidad de lluvias aisladas entre un 40 y un 70%, bastante elevada la probabilidad. Ventoso en la tarde también, alta probabilidad de que esté muy ventoso. Y hay chaparrones quizás a la noche, digo quizás porque aquí baja la probabilidad entre un 10 y un 40%.
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0: Tras un reclamo de Bullrich, Milei dijo que Adorni va a anticipar sus explicaciones. Lo cierto es que la senadora apuró los planes del gobierno, obligó al presidente a blanquear que el jefe de gabinete adelantara la presentación de su declaración jurada. Los gestos de autonomía de la exministra cayeron mal al carinismo. En sectores neutrales del gobierno opinan que hay una nueva guerra declarada. Otro título y tiene que ver con lo que sucede con el antivirus, la cepa del crucero, es la única que se contagia entre humanos. Entre los varios antivirus que circulan en nuestro país, desde donde zarpó el crucero que registra 3 infecciones confirmadas y 5 casos bajo sospecha de la enfermedad, es el virus Andes el que protagoniza el brote de la nave, según confirmó la Organización Mundial de la Salud, y tiene la excepcionalidad, particularidad, podríamos decir también, de ser transmisible entre humanos. Otro título, el PSG, un campeón que apunta a ser un equipo de época. Bayern Múnich empató con PSG 1-1 por las semifinales de la Champions League. El gol para el Bayern fue de Harry Kane, mientras que para el PSG lo convirtió Dembélé. Tenemos 17 grados 3 de temperatura, no hace frío y tenemos mucha humedad, 93 es el porcentaje, la visibilidad 10 kilómetros. Con cielo parcialmente nublado ahora, sin embargo el pronóstico indica que hay probabilidad de lluvias aisladas a la mañana. Acordate, a la tarde ventoso y va a ir bajando la temperatura, a la noche aún con alguna baja chance de chaparrones. Escuchamos a The Beatles, Oh Darling, en Blue 100.7.

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0: Estás escuchando Blues 100.7 Lighthouse Family Rank Out.
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0: Cargados los accesos a esta hora, tanto Panamericana, acceso oeste, la autopista Buenos Aires-La Plata, General Paz, para mencionar algunos, autopista Buenos Aires-La Plata con reducción de calzada en kilómetro 20, sentido Ciudad de Buenos Aires, esto es por un accidente, choque en la autopista 25 de mayo, llegando a Perón, sentido General Paz, en Puente Pueyrredón, manifestantes para las 10 de la mañana, está programado que cortarían aquí el acceso desde Avellaneda. Puente La Noria, atropellaron a un ciclista, fue un colectivo de la línea 101. Hay demoras en General Paz, te dije, accidente a altura Chávez, en Liniers, sentido Río de la Plata. Las demoras que comienzan en realidad desde Richeri. Tren de la Costa interrumpido por obras, el resto de los servicios a horario.
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Blue 100.7 de Polis, So Lonely. 7:56 minutos, 17 grados 3 la temperatura, con cielo parcialmente nublado, 93% el porcentaje de la humedad, la visibilidad 10 kilómetros, máxima de 20 grados. Probabilidad de lluvias aisladas en la mañana entre un 40 y un 70%, a la tarde ventoso y a la noche nuevamente probabilidad de chaparrones entre un 10 y un 40%, baja chance. Algunos títulos más en la portada de los diarios de esta mañana. Uno de ellos se refiere a Paulo Roca, que deja de ser el CEO de Tenaris. La información se remite al fuerte cruce con Milei. Paulo Roca deja de ser CEO luego de esto de la empresa de Techín, que fabrica caños petroleros. El empresario dejará la dirección ejecutiva de Tenaris y será sucedido por Gabriel Podskubka, que bueno, es el actual director de operaciones de la compañía. Otro de los títulos en tapa de los diarios se refiere a Donald Trump y que está apuntando a un inminente acuerdo con Irán luego de mantener conversaciones positivas en las últimas horas. El presidente de Estados Unidos ha señalado en el día de ayer que las autoridades de Irán han aceptado renunciar al desarrollo de armas nucleares y apuntando de nuevo a un inminente acuerdo entre los dos países luego de haber mantenido positivas conversaciones en las últimas 24 horas. Volvemos a títulos, pero que en este caso tienen que ver con el fallecimiento de Ted Turner, 1939-2026, dice la información. Se trata de Robert Edward Ted Turner, que falleció en el día de ayer a los 87 años en su residencia de Florida. Fue un empresario filántropo estadounidense que cambió el curso de la comunicación global porque fue quien fundó la CNN en 1980. Se convierte en el primer canal de noticias con transmisión ininterrumpida las 24 horas. Todo un precursor que, bueno, falleció en la jornada de ayer. 7:58 minutos, 20 grados la máxima estimada para el día de hoy. Estamos muy cerquita, una amplitud térmica muy cercana, porque tenemos 17.3, esa es la actual. Lluvias aisladas aún en el transcurso de la mañana, bastante elevada la probabilidad. Ventoso luego y chaparrones hacia la noche, claro. Con todo esto, ¿qué pasa mañana? Llega el frío, mínima de 8 y máxima de 14. Nada más que 14 máxima. ¿Escuchaste? El viernes, aún con tiempo inestable en la madrugada, hay probabilidad de chaparrones baja. Y durante todo el día viernes, además del frío, ventoso. Escuchamos a Depeche Mode. Everything Counts en Blue 100.7.

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0: Estás escuchando Blue 100.7, The Verve Bittersweet Symphony. 14 minutos pasaron de las 8 de la mañana. Buenos días, bienvenidos los de las 8. ¿Cómo están? Disfrutando de la mañana en la camita todavía. Vamos, vamos, que hay mucho para hacer. Vamos, ya está, basta, disfrute, llegará la noche nuevamente, la siesta, los que tienen posibilidad de dormir a la tarde un poquito. Por ahí hay trámites y cuestiones que hacer. Ojo que el tránsito está complicado, que hay lugares, como decíamos, muy temprano, inclusive fundamentalmente la zona de Dock Sud, con anegaciones importantes luego de la tormenta de anoche. Y el pronóstico que para el día de hoy está un poquito complicado. Así que a levantarse y a ponerse las pilas.
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0: 17.3 la temperatura, no hace frío, al contrario, la humedad es muy elevada, 93 el porcentaje de ella, la visibilidad 10 kilómetros, con cielo parcialmente nublado, pero el pronóstico indica que hay probabilidad de lluvias aisladas entre un 40 y un 70% durante la mañana, ventoso a la tarde y hay aún probabilidad de chaparrones entre un 10 y un 40%, baja chance, pero todavía está esa probabilidad a la noche, insisto, de este día jueves. 20 es la máxima para el día de hoy.

Y va a bajar la temperatura considerablemente para mañana viernes, mínima de 8 y máxima de 14. Chaparrones en la madrugada, entre un 10 y un 40%, y toda la jornada con tiempo ventoso. Se va a mantener así el sábado también, ventoso, y esto va a mantener la temperatura baja, la mínima de 9 y la máxima de 14 grados. El domingo más frío, mínima de 7 y máxima de 16, como verás la máxima sí sube un poquito. Y el alivio, tendremos cielo algo nublado a despejado, bien ahí. Ya con temperaturas fresquitas hasta el martes al menos. 7, 18 mínima máxima el lunes, 9, 17 mínima y máxima para el día martes. Así que, muy otoño lo que se viene. Obviamente los que no les gusta el frío, disfruten hoy. Difícil decir disfruten hoy cuando... la jornada se presenta inestable, con probabilidad de lluvia, con viento, todo eso. Bueno, es ahí que ponen la balanza. Por lo menos no tenés frío, ¿viste? Algo es algo. El otro tema, bueno, ¿qué vamos a hacer? Todo no se puede. Y el domingo, ya está, con un poco de sol y con frío. Volvemos al tema de la balanza. Todos no podemos. No podemos, ¿qué vamos a hacer? Esta época del año es así. Nosotros desde acá le ponemos buenas canciones de todos los tiempos a tu jornada, comenzando la mañana con vos. Escuchamos a Mike and the Mechanics, All I Need is a Miracle. 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

0: Estás escuchando Blue 100.7. Bajó un poquito la temperatura. Tenemos 16 grados 8 con cielo mayormente nublado, 92. El porcentaje de la humedad, la visibilidad 10 kilómetros, máxima de 20 grados. Acordate que hay probabilidad de tiempo inestable durante la mañana, ventoso a la tarde, nuevamente inestabilidad a la noche. Escuchabas a Bruce Springsteen, Cover Me.
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0: En Blue 100.7 escuchas a Roxette, Spending My Time. 16.8 la temperatura, con cielo mayormente nublado, 20 la máxima estimada, con probabilidad de lluvias aisladas en la mañana, ventoso a la tarde, chaparrones a la noche.
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0: Destituyeron a tres fiscales por el caso de Nora Dalmazo. Fueron destituidos los fiscales Javier Di Santo, Daniel Miralles y Luis Pizarro. Se los acusó de negligencia grave y mal desempeño en la investigación del asesinato de Nora Dalmazo. Otra de las informaciones en tapa de los diarios en esta mañana se refiere a Estados Unidos. Hay un editorial en uno de los diarios que se refiere a Estados Unidos, a China, y dice un enemigo en común que no es Rusia. En cuanto al enemigo compartido, se define como un caos generalizado, que incluye el colapso de cadenas de suministro, la inestabilidad económica y los riesgos de crisis climáticas o sanitarias, las cuales podrían perjudicar los intereses de ambas potencias por igual. Además, se destaca la intensa rivalidad comercial, tecnológica, Washington y Pekín, que necesitan encontrar maneras de competir y colaborar simultáneamente para poder evitar de este desorden que sea una desestabilización en el mundo y, consecuentemente, a sus propias economías. Vamos al deporte. River, que visita a Carabobo de Venezuela por la Copa Sudamericana. El millonario busca dar un paso decisivo rumbo a los octavos de final del torneo. Coudet hará varios cambios para preservar a jugadores titulares con miras al clásico del próximo domingo ante San Lorenzo. River visita a Carabobo de Venezuela en el día de hoy a las 21:30 horas por la cuarta fecha del grupo H de la Copa Sudamericana. 16.8 la temperatura, con cielo mayormente nublado. Tiempo inestable para este jueves. Michael Bublé, Haven't Met You Yet. En Blue 100.7.

0: Estás escuchando Blue 100.7 de Smiths, The Boy with the Thorn in His Side.
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0: Autopista Buenos Aires, La Plata, tránsito intenso, sentido hacia Buenos Aires, marcha lenta desde zona Sarandí. En la autopista 25 de mayo, llegando a Operón, sentido General Paz, accidente de un auto que chocó contra un objeto. Ciclista atropellado en Juan B. Justo y Honorio Pueyrredón. En Córdoba, Itames, otro accidente con un ciclista. Caída de un motociclista en General Paz antes de llegar a Libertador, sentido Lugones. También hay un atropello de una persona en Barrio Norte, Libertador y Tagle. En cuanto a los trenes, en Lanús, un atropello de una persona. Los servicios circulan por vías alternativas. El tren de la costa está interrumpido por obras. El resto a horario.
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0: Estás escuchando Blue 100.79, un minuto. Aquí Fan Young Cannibals, Good Thing.
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0: En Blue 100.7, Deep Loved, Sweet Harmony. 12 minutos pasaron de las 9 de la mañana. Bienvenidos, buenos días a los de las 9. Último tramo de este Blue Morning. Luego daremos paso a la mañana de Blue de 10 a 13 horas. Nos estamos acompañando mutuamente en una jornada con tiempo inestable, bastante complicado, según lo que anticipa el Servicio Meteorológico Nacional. Te cuento un poco más en detalle.
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0: 16.8, la temperatura con cielo mayormente nublado, elevada la humedad 92%, la visibilidad 10 kilómetros, máxima de 20 grados, lluvias aisladas en la mañana entre un 40 y un 70%, ventoso durante la tarde, chaparrones a la noche, baja chance, lo de la noche es entre un 10 y un 40%. Para mañana viernes comienza parecido, hay probabilidad de chaparrones entre un 10 y un 40%, sería esa continuidad de probabilidad de la noche. Luego ventoso, toda la jornada, baja la temperatura, mínima de 8 y máxima solo de 14. Parecido el sábado, mínima de 9 y máxima de 14, ventoso también todo el día. El domingo mejora el viento, si Dios quiere, con todo lo ventoso que va a estar, se va a llevar absolutamente toda esa inestabilidad. Porque el domingo sí tendríamos cielo despejado a algo nublado. Y un poco más de frío también. Mínima de 7 y máxima de 16. Y así se va a mantener el lunes también con mínima de 7 y máxima de 18 grados. Sube un poquito la temperatura, que ya están temblando, sin embargo no llegó el frío, el team verano. Poquito, mínimas de 9, 12 hacia el miércoles que viene. Ahí te voy convenciendo. Michael Jackson, Justin Timberlake. Love Never Felt So Good en Blue 100.7.

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0: En Blue 100.7 escuchabas a Olivia Newton-John, Physical. 16.8 la temperatura, cielo nublado, 20 la máxima estimada para el día de hoy, con alguna probabilidad de lluvias aisladas en la mañana, ventoso a la tarde, chaparrones hacia la noche.
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0: Estamos repasando la tapa de los diarios, títulos principales. Uno de ellos se refiere a Bullrich, que reclamó que Adorni explique todo lo antes posible, y Miller replicó: no se va. Aunque su agenda lo llevó a Estados Unidos en el inicio de la semana, el presidente Javier Milei sigue enfocado en garantizar la continuidad de Manuel Adorni en el gobierno nacional, luego de una advertencia de Patricia Bullrich sobre la causa de enriquecimiento ilícito. El funcionario aseguró este miércoles que el jefe de gabinete no se va. Otro de los títulos, 12 cuadras de cola para buscar trabajo, con imagen en la portada de uno de los diarios. En esta jornada, en este 6 de mayo, una multitud que formó hasta 12 cuadras de cola se presentó ante una convocatoria laboral para trabajar en un frigorífico, si fue la jornada de ayer. Y lo cierto es que la empresa buscaba cubrir apenas 60 puestos de trabajo para diversas tareas, incluyendo carniceros, choferes, cajeros. Se estima que asistieron entre 3.000 y 6.000 personas, muchas de las cuales llegaron en la madrugada para asegurarse un lugar. Otra de las noticias, tapa del diario Olé, en este caso, perdió Racing, se prendió fuego. La Cadé, que volvió a sufrir sus propios errores, Botafogo le ganó 2-1 y lo dejó muy complicado en la Sudamericana. 9:29 minutos, 16:8 la temperatura, el cielo nublado, 20 la máxima estimada para hoy. Tiempo inestable, fundamentalmente en la mañana hay entre 40 y 70% de probabilidad de lluvias aisladas. Ventoso a la tarde, chaparrones, baja chance a la noche. Gloria Gaynor, I Will Survive en Blue 100.7.

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0: Estás escuchando Blues 100.7. Buenas canciones de todos los tiempos para acompañarte una mañana. ¿Qué podemos decir? Que está nublada, que tenemos un tiempo así desapacible, sería la palabra correcta y apropiada. 16 grados 2 la temperatura, con cielo mayormente nublado y pronóstico de tiempo inestable toda la jornada. Era Madonna con Material Girl.
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0: Continúan cargados los accesos hacia la ciudad de Buenos Aires. Muchos accidentes además reportados en esta mañana. En la autopista Buenos Aires-La Plata, el tránsito intenso, sentido la ciudad, con marcha lenta desde la zona de Sarandí. Hubo un atropello de un ciclista en Juan B. Justo y Honorio Pueyrredón. También la caída de un motociclista en General Paz antes de llegar a Libertador, sentido Lugones. Un atropello de una persona también en Barrio Norte, en Libertador y Tagle. Además, en Riobamba y Corrientes también atropellaron una persona. El tren Roca, con demoras, ramales con Ezeiza y Bosques, en Lanús. También hubo un accidente con una persona. Los servicios circulan por vías alternativas. El tren de la costa está interrumpido por obras, el resto a horario.
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0: Estás escuchando Blue 100.7 aquí, Andy Gibb, Shadow Dancing, para cerrar este Blue Morning, día jueves para algunos. Se termina la semana, nos queda un día más, el último envioncito para llegar al fin de... Te invito, aparte, vamos a seguir juntos, lo hacemos hasta las 13 horas en la mañana de Blue.
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Estás escuchando Blues 100.7, buenas canciones de todos los tiempos aquí. Marillion con Cover My Eyes, una de las canciones de esta banda británica de rock neoprogresivo que lanzaron, mira, está por cumplir años, un 27 de mayo de 1991 y fue el primer sencillo de su sexto álbum de estudio, Holidays in Eden. Muy bien, así saludamos a los que se suman a la mañana de Blue, 19 minutos, les damos la bienvenida, pasen por aquí, que la jornada está complicada, el tránsito, el clima, tenemos mucho para hablar, ¿no? Nos encanta, no sé si los argentinos, siempre decimos que los argentinos, es como sacamos tema y hablamos del tiempo, uy, la humedad, uy, qué frío, uy, qué calor, qué lindo día de sol, pero bueno, me parece que en buena parte del mundo es una buena forma de entrar en una conversación, ¿no? Viste, como para romper el hielo. Estamos con Gonza Conti en la puesta en el aire, estás vos contándonos todo, hablando de clima, en algunos lugares con lluvia, en otros con el cielo grises, que está muy húmedo, desde donde nos escriben, desde San Bernardo, La Reja, desde Udabondo, desde Bulón, desde Villa Porredón, desde Polvorines, Entre Ríos, también por Martínez, por Córdoba y en otras latitudes, ¿no? En Perú, Paraguay, muchas veces nos escuchan también desde Estados Unidos, Italia, España, nos tienen un poco abandonados los mensajes de allí, pero bueno, sabemos que nos escuchan, a veces nos mandan audios, entonces bueno, no puedo estar ahí publicándolos, pero los que escriben y los que sacan sus fotos que nos mandan, yo aprovecho, compilo todo eso y lo publico a través de mis historias en Instagram. 11-23-21-107, ese es el WhatsApp de la radio, y los que me envían en mi Instagram ya lo saben, o bueno, para los nuevos les cuento que publico en un ratito en mis historias todo lo que acabo de contar. Soy Vicky Blanco, hasta las 13 horas con ustedes. Escuchamos a Paul Simon,

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Estás escuchando Blue 100.7, buenas canciones de todos los tiempos aquí, Simple Red con Fairground. 10:26 minutos. Vamos a los datos, que cuando la jornada está así tan rara en cuanto al tiempo, el otoño se presta para eso. Queremos saber, bueno, ¿y qué onda? ¿Cambió el pronóstico? Decís vos, ¿va a llover? ¿No va a llover? Hablamos hace un rato de las cuestiones del tiempo, que siempre nos tienen ahí en conversación. 16.4 la actual, cielo nublado, 20 la máxima estimada para hoy. Todavía está la probabilidad de lluvias aisladas durante la mañana elevada, entre un 40 y un 70%. Vamos que tenemos un ratito más. En general, los mensajes que nos van mandando de distintos lugares nos dice que está nublado, que está así como feuchón, pero que no llueve. Con ventosidad vamos a tener a la tarde. Hay gente que disfruta de mis palabras inventadas. Bueno, cada tanto vas a tirar una, entonces están armando ahí un diccionario. Entre un 40 y un 70% es bastante elevada la probabilidad de este viento fuerte. Chaparrones a la noche entre un 10 y un 40%, y hacia el fin de semana, que esperamos con tantas ansias, el viernes con mínima de 8 y máxima de 14, baja la temperatura. Chaparrones en la madrugada y luego ventoso. El sábado ventoso toda la jornada, nada, con mínima de 9, máxima de 14. Y el domingo mejora porque vamos a tener tiempo con sol, algo nublado y despejado. Estamos como queremos, pero abrigados, eso sí, la mínima de 7 grados. Frío, máxima de 16. Y se va a mantener así para el comienzo de semana, abrigaditos, ¿eh? La próxima semana que tendrá 7 de mínima, 18 de máxima. Con cielo despejado, algo nublado, tiene otro color, más interesante. Por acá, lo que tiene otro color es la música, es blue, absolutamente. Buenas canciones de todos los tiempos. Caesar Sledge, He's the Greatest Dancer. El dancer, el mejor, se está preparando para el fin de semana, seguramente que sí. Haciendo coreos, tirando pasos. 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

0: Estás escuchando Blue 100.7, Elton John, Club at the End of the Street.
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0: Hay corte total en Panamericana, sentido Pilar, kilómetro 35. Un camión con un container. El container volcó esto contra un puente, el puente Olivos. Desvío por colectora, tres carriles obstruidos, muy complicada la circulación por aquí, porque obviamente están yendo hacia colectora, así que complicados los alrededores también de esta zona. Riobamba y Corrientes, allí está reportado el atropello de una persona. En Puente Porredón hay corte total por manifestantes de la Avellaneda. En el acceso este, en el kilómetro 26, sentido capital, ingreso a ruta 23 está reducido, en este caso es por operativo policial. Accidentes en la ciudad, en Palermo, Soler y Salguero. La mujer que fue atropellada por un auto y trasladada al Hospital Durán, con restricción además aquí en el lugar. En cuanto a los trenes, acordate que el de la costa está interrumpido y es por obras, y el Roca sigue aún con demoras. El ramal Catán por accidente con una persona. El resto a horario.

Estás escuchando Blues 100.7, Phil Collins, Do You Remember? Vos sabés que vamos a escuchar, a ver, llamarlo por su nombre artístico y conocido, digamos, históricamente por los 80, seguramente los vas a reconocer rápidamente. Pero bueno, luego de una serie de álbumes que no habían tenido el éxito comercial de su debut y tensiones discográficas y demás, experimentó en realidad una crisis personal, espiritual, a finales de los 90, en 2001, y cambió legalmente su nombre a Sananda Maitreya. En realidad estamos hablando de Terence Trent D'Arby, que sigue haciendo música, haciendo recopilatorios y editando. Estuvo en una gira, bueno, lo último fue hace un par de años, pero lo cierto es que en marzo de este año, de este 2026, decidió reeditar, hacer un lanzamiento de Juvenilia, bueno, podemos decir de Columbia Ears, que es una exclusiva caja recopilatoria de 6 LPs. Hablamos de Terence Trent D'Arby con Dance Little Scissor en Blues 100.

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0: Luca Cadenazzo, Mariano Navone va a jugar en esa misma cancha Super Tenis Arena, luego del partido de Tirante. Navone va contra el canadiense Denis Shapovalov, también en un ratito en la cancha 1, Juan Manuel Cerúndolo contra el chileno Cristian Garín, y ya por la segunda vuelta, en el cuarto turno de la cancha 13, Solana Sierra va a jugar contra la ucraniana Anelina Kalinina. Recordamos que ayer Solana logró una muy buena victoria frente a Tamara Korpach, 6-3-6-1. También ayer victoria de Sebastián Báez frente a Jason Brooksby, 6-3-7-6. Báez va a jugar segunda vuelta en la jornada de mañana contra el número 11 del mundo, Alexander Bublik, con quien se enfrentó el año pasado en el Master 1000 de Miami. Fue victoria del jugador de Kazajistán. Mañana también, ya por segunda vuelta, Francisco Cerúndolo va contra Alejandro Tabilo. Ojo, partido muy complicado. Tabilo está jugando realmente bien. Viene de ganar el torneo Challenger de Aix-en-Provence la semana pasada. Y ayer le ganó muy fácil, 6-2, 6-1, a el español Pablo Carreño Busta. Ayer recordamos las derrotas de Marco Trungeliti frente a Zachary Schwaida, 7-6 en el tercero. Y la caída también de Camilo Hugo Caraveri, también en los penales, 7-6 en el tercer set frente Alexander Shevchenko. Todo esto en el Foro Itálico de Roma. Te mando un beso, nos reencontramos mañana a esta hora, como siempre, con más tenis.
1: Beso, hasta mañana.
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0: Buenas canciones de todos los tiempos. Estás escuchando Blue 100.7, 11:29 minutos, 17 grados la temperatura y cielo cubierto. Eran Pet Shop Boys, Western Girls.
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0: En Blue 100.7 escuchabas a Taylor Swift, The Fate of Ophelia.
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0: Autopista Buenos Aires La Plata, manifestantes fuera de la autopista sentido a Ciudad de Buenos Aires. Hay demoras además desde el kilómetro 49. Acceso a este kilómetro 26 sentido a Ciudad de Buenos Aires. Ingreso ruta 23. Aquí hay también operativo policial. Hay corte total en Avellaneda. Manifestantes que quieren subir al puente Pueyrredón sobre la avenida Mitre. En Panamericana, por un lado, hacia Pilar. Recordemos que más temprano hubo un accidente con un camión que estaba con un container. Chocó contra un puente en el kilómetro 35, Puente Olivos. Volcó el container. Está trabajando aún para removerlo. Hay tres carriles obstruidos, pero además, altura 197 hacia Ciudad de Buenos Aires, hay operativo por probable, así se dice, corte de manifestantes. Parque Avellaneda, Directorio y Martínez. Martínez Castro, aquí un accidente con una moto en La Boca, en Pedro de Mendoza y 20 de septiembre, un accidente con una ciclista que fue atropellada por un auto, está trabajando el SAM en el lugar, el tren de la costa interrumpido por obras, el resto a horario.
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Estás escuchando Blue 100.7 por McCartney, Michael Jackson, 666. 11:53 minutos. Vamos a ver las efemérides. Dan cuenta de que es el día de la minería aquí en la Argentina. Se celebra en recuerdo de la primera ley de fomento minero sancionada por la Asamblea Constituyente un 7 de mayo de 1813. Además, es el Día Nacional del Taxista en la Argentina. ¿Cuántos que se acompañan con nuestra música? Va el saludo para todos ustedes. Coincide con el nacimiento de Eva Perón, quien fundó el Sindicato de Taxistas Argentinos en 1950. Día del Trabajador Gráfico, aquí en nuestro país, fecha que rinde homenaje a los trabajadores de imprentas y artes gráficas. Saludos también para todos ustedes. 1968, vamos a lo musical. Reginald Dwight cambia su nombre por el de Elton John, sí, un día como hoy. En 1990 sale el single Policy of Truth. Hablamos de Depeche Mode, el tema estaba incluido en el álbum Violator, uno de los más imprescindibles, podríamos decir, de la historia del rock. 1996 sale Wild Mood Swings de The Cure. John Frusciante, un día como hoy, deja los Red Hot Chili Peppers. 1992, el guitarrista abandona por primera vez durante una gira en Japón. Y bueno, ¿qué te voy a contar? Lo que tiene que ver con el tema que vamos a escuchar. Vos sabés que hay numerosas teorías urbanas que sugieren satanismo, lugares físicos específicos, autores que han aclarado por su parte. Por un lado, la metáfora del sueño americano, Don Henley y Glenn Frey, que explicaron acerca de esta canción. Trata sobre el hedonismo, el materialismo, la decadencia de la alta sociedad en Los Ángeles durante los años 70. La prisión del éxito, el hotel que representa una trampa de lujo, excesos, de la que una vez que entras alcanzás la fama, el éxito, es imposible escapar espiritualmente. Henley se ha referido a que se trata simplemente de un relato sobre la pérdida de la inocencia. Un día como hoy, de 1977, conquistaban el mundo con su hit. Llegaban al puesto número uno del Billboard Hot 100. The Eagles, Hotel California. 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

Estás escuchando Blue 100.7, ajá, I've been losing you. 10 minutos pasaron de las 12, mediodía, buen día o buen mediodía, bienvenido, está Martín Hecker en la puesta en el aire, están ustedes como siempre, que virtualmente levantan la mano, nos dicen presente, 11 23 21 107, ese es el WhatsApp de la radio, muchos se toman el momento y me escriben a través de mi Instagram, mandan fotos desde Venezuela, desde Dominicana, desde Vicente López, desde La Boca, viste, vamos de aquí allá en un instante, en Maipú nos están escuchando, en Villa Ballester, en Tafí del Valle, en Zárate, en Chile. Bueno, muchísimas gracias a todos los que se comunican. Ya dije, WhatsApp de la radio o a través de mi Instagram. En mi Instagram, en mis historias, publico sus mensajes y sus fotos en forma de agradecimiento. Soy Vicky Blanco, hasta las 13 horas con ustedes. Escuchamos a Sandra, Little Girl, en Blue 100.7. 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

Estás escuchando Blue 100.7, Billy Joel, Allentown. 17 grados la temperatura, cielo nublado con lluvia débil en algunos sectores, 84 el porcentaje de la humedad, la visibilidad 10 kilómetros, la máxima de 20 grados, probabilidad de chaparrones durante la tarde y la noche entre un 10 y un 40%. Mañana viernes bastante parecido, comienza con probabilidad de chaparrones, baja chance, luego ventoso. Frío para mañana, mínima de 8 y máxima de 14. Se mantienen estas temperaturas mínimas bajas, 9 para el sábado, 7 para el domingo y las máximas en 14 y 16 grados sábado, domingo respectivamente. El sábado ventoso, pero el domingo tendríamos un poco de sol. Cielo algo nublado a despejado. Escuchamos a Stevie Wonder, Overjoyed, en Blue 100.7.

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0: Estás escuchando Blue 100.7 de la Metric Roll to Me.
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0: Autopista Buenos Aires-La Plata con reducción en el kilómetro 21, sentido a Ciudad de Buenos Aires por un vehículo detenido. Afecta el egreso a Quilmes. Además, recordá que hay manifestantes fuera de la autopista sentido Ciudad de Buenos Aires. Demoras desde el kilómetro 49. En el acceso a este kilómetro 26, sentido Ciudad de Buenos Aires, se ve afectado el ingreso de la ruta 23 por operativo policial. Hay corte total en Avellaneda por manifestantes que quieren subir al puente Porredón sobre Avenida Mitre. En Panamericana ya removieron el camión y el container en el kilómetro 35, Puente Olivos, esto sentido Pilar. 197 en Panamericana hacia Ciudad de Buenos Aires, hay operativo por probable corte de manifestantes. Algunos últimos accidentes reportados: Parque Avellaneda, Directorio y Martínez, Castro, un accidente con una moto en La Boca, en Avenida Pedro de Mendoza y 20 de septiembre. Recordá que el tren de la costa está interrumpido por obras y aún continúa con demoras la línea Roca, Ramales con Ezeiza y Bosques vía Temperley. Demoras por un accidente con una persona. El resto horario. Empire of the Sun, we are the people.

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En Blue 100.7 escuchabas a New Order, Bizarre Love Triangle. Me voy, Martín Jeque en la puesta en el aire, Fer Oural viene para acompañarte con buenas canciones de todos los tiempos. Mañana perfecta, tuvimos gris para acompañar, fundamentalmente. En cuanto al tiempo es otra historia, yo digo en cuanto a la música, que viene muy bien con los días así grises y demás, y bueno, por lo menos me refugio en la música, con el tránsito, con las complicaciones de todos los días, el trabajo, la música, nada mejor que tener allí como un colchoncito de plumas, que decís, bueno, acá, me apoyo por acá, me acomodo acá. Sergio Dazaniga en la musicalización y edición junto a Chango Gómez. Y por mi parte me despido agradeciendo y como siempre a todos los que se comunican habitualmente con nosotros, que nos dejan mensajes en nuestro WhatsApp y que me dejan sus mensajes a través de mi Instagram. Allí subo mensajes y subo las fotos en mis historias. Soy Vicky Blanco. Mañana viernes, 7 de la mañana y hasta las 10, haremos juntos Blue Morning y luego juntos hasta las 13 horas seguiremos en la mañana de Blue. Escuchamos a Roger Hodgson, In Jeopardy. Quédate escuchando Blue 100.7. 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Chau.

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Una de la tarde, 11 minutos en Blue 100.7, abriendo esta nueva hora en el arranque de la tarde de Blue. Es Ten Sharp con You. ¿Qué tal? Buenas tardes, ¿cómo estás? Bienvenida, bienvenido. Gracias a todos, como siempre, por sumarse a esta tarde de buena música. En los controles, como es habitual, está Martín Hecker. En la edición están Martín El Chango Gómez, junto a Sergio Gazzaniga, que también está a cargo de la musicalización. Mi nombre, Fer Oural. Y sabes que así también, con un arroba adelante, arroba Fer Oural, me encontrás en redes sociales, por ahí estamos en contacto. Voy respondiendo en serio mensajes directos. Cada uno de los mensajes que van llegando los voy respondiendo. ¿Por qué? Porque me encanta charlar con vos que estás del otro lado. Me encanta saber que estás compartiendo con nosotros esta tarde. Que me cuentes desde dónde nos estás escuchando, cuál es tu rinconcito en el mundo para disfrutar de esta tarde de buenas canciones de todos los tiempos. En mi caso, hasta las 6 me voy a quedar acompañándote. Y empezamos con Olivia Rodrigo. Esto es Drop Dead en Blue 100.7. Sean todos ustedes bienvenidos.

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0: Una de la tarde, 31 minutos en Blue 100.7. Sinead O'Connor, Emperor's New Clothes.
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0: Una de la tarde, 41 minutos en Blue 100.7 Blur, Girls and Boys.
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0: Avenida General Paz con demoras desde el barrio de Matadero, sentido Río de la Plata, por lo menos hasta la zona de Villa Devoto. En acceso oeste hay demoras todavía hacia la ciudad de Buenos Aires, desde la zona de Ciudadela hacia su conexión con Avenida General Paz. Autopista de Lepiane con tránsito en rojo en ambas manos, altura Villa Lugano. Demoras en autopista 25 de Mayo, todavía desde el barrio de Boedo hacia el Bajo Porteño. En autopista Buenos Aires-La Plata, el tránsito está complicado desde el peaje de Dock Sud hacia su conexión con autopista Pista 25 de Mayo y el Paseo del Bajo. Por otro lado, Avenida Cantilo con demoras también desde la zona del Aeroparque Jorge Newbery. Y como siempre hablamos del transporte público, trenes, subtes, premetro y colectivos están funcionando según sus cronogramas habituales.
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0: Gwen Stefani. Cool.

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Una de la tarde, 54 minutos en Blue 100.7, George Harrison, My Sweet Lord. Y finalmente, JK ha anunciado una nueva gira con su banda Jamiroquai, gira que lo va a traer aquí a nuestro país. Esto va a ser aproximadamente para el mes de septiembre de este 2026. Así que los fanáticos estamos, y me incluyo, ya esperándolo, por supuesto, porque es un nuevo recital de una de las grandes bandas que cada tanto tenemos la suerte de que visite nuestro país. Y aquí lo escuchamos con esta canción de uno de sus grandes discos, Traveling Without Moving. Esto es Virtual Insanity en Blue 100.7.

0: 2 de la tarde, 1 minuto, en Blue 100.7, New Kids on the Block, Tonight.
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2 de la tarde, 11 minutos en Blue 100.7, abriendo una nueva hora. Tom Petty and the Heartbreakers, I Won't Back Down. Según el Servicio Meteorológico Nacional, para lo que queda de hoy vamos a tener probabilidad de chaparrones sobre la ciudad de Buenos Aires, con una temperatura que hacia la noche va a bajar hasta los 15 grados. Para mañana, todavía durante la madrugada, alguna probabilidad de precipitaciones. Luego, durante todo el día, mucho viento en la ciudad de Buenos Aires. Ahora Duran Duran. 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

Blue en la tarde con el dúo Silk Sonic, Anderson .Paak y Bruno Mars, Smoking Out the Window. 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Aquí Eric Clapton, Pretending. 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
1: Vamos con Madonna. Who's that girl?

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0: Blue y la buena música, Gladys Knight and the Pips, Midnight Train to Georgia.
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0: Blue y la buena música con White Town, Your Woman.
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0: El tránsito en la ciudad de Buenos Aires este jueves se encuentra complicado, principalmente por las condiciones climáticas adversas debido a una ciclogénesis, por lo que rige una alerta amarilla y naranja por tormentas fuertes y ráfagas de viento de hasta 70 kilómetros en la hora. Se recomienda circular con extrema precaución por calzada mojada y posibles anegamientos. Se reportó un choque en General Paz a la altura de Chávez, en Liniers, mano al Río de la Plata. Atención al circular por allí. Hay corte total en el acceso a Lugones desde Puente La Bruna y también restricciones al tránsito en Avenida Diagonal Norte entre Sarmiento y Rivadavia. Autopista Buenos Aires-La Plata sin demoras en ambos sentidos de circulación. El tren de la costa. A partir de hoy se restableció el servicio completo tras finalizar las obras en zona de vías. Subte Simple Metro operando en sus horarios habituales. Moby, We Are All Made of Stars, en Blue.

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Blue a 5 minutos para las 7 de la tarde con In Excess, Need You Tonight. 14.6 la temperatura, el cielo cubierto, humedad 80%, lo que se viene lo tratamos en un rato. Mientras tanto, más música de regreso. Aquí Chris Rea. Fool If You Think It's Over. Buena música para acompañarte de regreso en Blue 100.7.

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Blue 100.7, Charles and Eddie, buen recuerdo en este regreso. Would I Lie to You? Hablemos de fútbol porque Platense tiene una cita con la historia. Está empatando por ahora el conjunto de Vicente López, que recibe a Peñarol de Uruguay por la cuarta fecha del grupo E de la Copa Libertadores. Van 14 minutos de la primera parte, 0-0. Aquí la música con Lenny Kravitz, Again, en Blue 100.7.

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0: Blue 100.7 arribando a las 7 y media de la tarde con buena música. OMD Secret.
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1: The Police, King of Pain.

0: Blue 100.7, llegando a la hora 20. Faltan 20 minutos. Vamos a repasar el tránsito en la ciudad de Buenos Aires mientras te cuento que escuchábamos a Dua Lipa, Dance the Night.
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0: Hoy complicaciones, jueves. Climáticas más que nada, situaciones adversas debido a la ciclogénesis que hacen que rija una alerta amarilla y naranja por tormentas fuertes y ráfagas de viento de hasta 70 kilómetros por hora. Se recomienda circular con extrema precaución por calzada mojada y posibles anegamientos. A partir de hoy se restableció el servicio completo del tren de la costa tras finalizar obras en zona de vías. En autopista Buenos Aires-La Plata, el tránsito se desenvuelve sin demoras en ambos sentidos de circulación. Hay corte total en el acceso a Lugones desde Puente La Bruna y restricciones en Avenida Diagonal Norte entre Sarmiento y Rivadavia. Atención y precaución al conducir. Subte siempre metro a horario.
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0: Minutos para la hora 20 con el dúo Ann Wilson, Robin Zander, Surrender to Me.
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0: Ya con nosotros Dani Miche, todo el tenis en la radio. Dani, ¿cómo estás?
2: Pablo, un fuerte abrazo. 6 argentinos avanzan en Roma, 5 varones que ya están en segunda ronda, más Solana Sierra que está en tercera ronda. La número 1 de la Argentina, la marplatense, hoy le ganó a Anelina Kalinina. 6-2, 6-3, va a jugar tercera vuelta el sábado contra la 4 del mundo y campeona vigente Roland Garros, la norteamericana Coco Gauff, con quien jugó Solana al principio de año en la United Cup, este evento por naciones, sobre cemento y perdió feo. Solana 6-1 y 6-1. Vamos a las victorias de hoy, 2 buenas. Thiago Tirante le ganó a Gianluca Cadenazzo, 6-7, 6-4, 6-0. Y Mariano Navone al ex top 10 Denis Shapovalov, 6-4, 6-2. Las derrotas, la de Román Burruchaga ante Mattia Bellucci, 6-4, 6-4. Y la de Juan Manuel Cerúndolo ante el chileno Cristian Garín, 7-6 y 7-5. Mañana, por la segunda ronda, en el tercer turno de la Nicola Pietrangeli, el debut para Francisco Cerúndolo, va a tener un partido complicado contra el chileno Alejandro Tavilo, que viene a ganar la semana pasada un Challenger grande en Aix-en-Provence. En el cuarto turno de la cancha Super Tenis Arena, Sebastián Báez contra el 11 del mundo, el kazajo Alexander Bublik. Quedarán los partidos del sábado, completando la segunda vuelta, Tommy Echeverry contra Mattia Bellucci, Thiago Tirante contra Cameron Norrie y Mariano Navone contra el 5 del mundo, el canadiense Félix Auger-Aliassime. Todo esto en el torneo de Roma, en el Foro Itálico. Abrazo grande, Pablo, la seguimos mañana.
0: Cómo no, te esperamos mañana, Dani, gracias.
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Blue y Taylor Swift, Cruel Summer. Ya a las 28 minutos acaba de comenzar la segunda parte del encuentro entre Platense, que empata con Peñarol en busca de lograr una histórica clasificación a octavos de la Copa Libertadores. Van apenas 2 minutos de la segunda parte, 1-1. La música nos acompaña en la vuelta a casa. El regreso es mejor así. Buenas canciones de todos los tiempos. Aquí John Waite, Missing You, en Blue, 100.7.

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Blue a las 20 y 26 minutos con George Benson, Give Me The Night. Y hablemos del tiempo porque mañana, a las puertas del fin de semana, tendremos un viernes ventoso con probables chaparrones por la mañana, una mínima fría de 8 grados, la máxima de apenas 14. Podrían registrarse ráfagas de viento de hasta 60 kilómetros por hora. Atención.

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0: Blue 100.7 en nuestro regreso, Pet Shop Boys, So Hard.
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0: Para este jueves se encuentra complicado el tránsito, principalmente por las condiciones climáticas adversas debido a una ciclogénesis. Rige una alerta amarilla y naranja por tormentas fuertes y ráfagas de viento de hasta 70 kilómetros por hora. Se recomienda, atención, circular con extrema precaución por calzada mojada y posibles anegamientos. A partir de hoy se restableció el servicio completo del tren de la costa tras finalizar obras y zona de vías. Se reportó un choque en General Paz, altura Chávez en Liniers, mano al Río de la Plata. Atención al circular por allí. Hay corte total en el acceso a Lugones desde Puente La Bruna y también restricciones en el centro de la ciudad, diagonal norte entre Sarmiento y Rivadavia. Autopista Buenos Aires-La Plata, sin demoras, sin inconvenientes. Subte siempre metro a horario. Vamos a un buen recuerdo, clásicos para esta hora de la tarde-noche. Michael Johnson, This Night Won't Last Forever.

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Luego a minutos para las 9 de la noche con este gran recuerdo, Over My Shoulder, gran éxito de los Mike and the Mechanics. Platense empata contra Peñarol en busca de lograr una histórica clasificación a octavos de la Copa Libertadores. Estamos casi sobre el final. Se han agregado 8 minutos con el tiempo ya cumplido. El Calamar recibe al Carbonero en Vicente López con la chance de asegurar su lugar en la siguiente fase. Siguen 1-1. Habrá que esperar. Solo clásicos para acompañarnos en la noche. Ahora Whitesnake, Here I Go Again.